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0: Las 4. Las 4.
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0: Son las 5. Las 5.
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0: Las 6.
1: Las 6.
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1: Son las 8.
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15: Hola, hola, ¿qué tal? Buenos días. Bienvenidos, ya es viernes. Estamos a 4 de septiembre de este 2026. Saludos, soy JSFM desde ahora y hasta que sean las 10 de la mañana. Vamos a estar juntos. Empezamos. Un placer.

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2: Superestrella con Aitana para iniciar esta primera hora de radio. Y ahora, güey, con el Say My Dream.

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2: Vamos a por una canción divertida, la de Aqua y este Barbie Girl.
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Podríamos decir que escuchamos prácticamente la original, ya que hace muy poquito se reversionó esta de Aqua, este Barbie Girl, con la colaboración de Tiesto. Hoy hemos querido escuchar prácticamente la original. La música que no para ni un solo momento aquí en la radio. 24 horas contigo disfrutando de canciones que te gustan. Intentamos que sean de las que te gustan. Vamos a repasar a los Hombres G con ese Te Quiero. Uno de los temas que editaron hace 2 años, 2024, con este Te Quiero. La colaboración de Carin León en este tema.

0: canción que recuperamos. Hombre, es que con este Te Quiero junto a Carin León, en uno de los temas que hicieron en 2024. La música que no para. Continuamos, aquí está sonando la buena música en la radio.
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2: Qué buena esta de Dani Corbalán con el Walking Away.

Dani Corbalán. Se Walking Away. She's walking away. Qué bien, disfrutando de la mañana como mejor te mereces. Vamos a repasar este Señorita de Shawn Mendes y Camila Cabello, una de las que suenan también en la radio a esta hora de la mañana.

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2: Tengo que decirte que de esta artista, Cher Gladys, tengo la versión Afro House, la versión de también Dragon Bass y esta que me quedo hoy, que es la versión No Disco, para que la disfrutes bajo el sol. Ahí está Cher Gladys, Bajo el Sol.

0: de Gladys. Una de las nuevas también para este verano. Además son temas que no son de las más comerciales, sino de las que elegimos para saborear los tardeos de On Amar FM los fines de semana a las 5 de la tarde. A partir de las 5 de la tarde ahí suena todas estas canciones.
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canción esta que repasamos del año 22, Levantaremos al Sol. Álvaro de Luna, otra de las historias musicales que suenan en la radio, por supuesto. Soy JSFM y estoy contigo hasta las 10 de la mañana. De lunes a viernes de 8 a 10, ahí estamos disfrutando de la música. Por supuesto.

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mañana, que suena como a ti más te gusta, con David Lang y este Playboy, una de las clásicas de los 80, una dentro del panorama de la música disco de los 80. Así que la repasamos hoy aquí en la radio.

ahora que tenemos buena temperatura, también tenemos las ganas de repasar este Devil Line en el Playboy. Está uno de los temazos también que se bailó dentro de la música disco de los 80. Era concretamente el sonido que llegaba desde Sabadell, el Italo disco de Sabadell, ¿no? La música que no para aquí en la radio.

0: Las 9. Las 9.
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Oye, qué fuerte. Empezamos esta segunda hora de radio con este temazo de Anthony Herbert. Bienvenidos, soy JSFM, segunda hora, así de bien y así de contentos.

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se muere de amor. Es la última propuesta de Marlena que suena aquí en la radio. Seguimos, no paramos ni un solo instante. La música siempre es la protagonista. Yo voy a estar contigo hasta las 10 de la mañana. Mi nombre es JSFM. Un placer compartir contigo la radio aquí en Onamar FM. 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Tiempo para el último de Eva.

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2: Qué buen tema el que tengo preparado para los próximos minutos. Alphaville y este Billing Japan.

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0: temazo, ¿eh? Por supuesto, y lo estamos disfrutando, disfrutando aquí en On Amar FM. Loris, Escomazón. Poquito a poco vamos consumiendo ya esta segunda hora de radio también. Aquí las canciones siempre son exclusivamente para ti, estés donde estés.
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0: Rosalín, ¿te acuerdas de esta?

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estaba yo escuchando y repasando esta canción del 2024 de hace un par de añitos, Contar Mentiras. Cuando íbamos al cole en autocar y íbamos cantando aquellas canciones que decían aquello como que vamos a contar mentiras, tralará, ¿no? Vamos a contar mentiras. Pues ahí está conservando un poquito de melodía de aquella canción que cantábamos cuando peques íbamos al colegio, en el autocar, por ejemplo, cuando nos desplazaban de un lugar a otro en autocar. Aquellas canciones de la infancia. Contar mentiras con Ana Guerra y... Nosotros aquí te contamos verdades, que es la música. Verdades o verdaderos éxitos que suenan para ti, contigo. Esta te la dedico a ti si te gusta, vamos.

0: Ha agotado nuestro turno de radio de este viernes 4 de septiembre. A todos desearos que tengáis un feliz viernes de todo lo que queda y un buen fin de semana importante, ¿eh? Nada más, está por aquí Jordi ya preparado para compartir contigo toda esta mañana de grandes canciones y de buena compañía musical. Por mi parte, nada más, te deseo lo mejor. Mi nombre es JSFM. A pasarlo bien, hasta el lunes, te espero a las 8.
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Pues arrancábamos con esta versión de lo que fue un éxito de mediados de los 80, este I Just Died in Your Arms, con este exitazo. Te damos la bienvenida. Mi nombre, Jordi Prades. Desde ya mismo te acompaño y lo haré hasta las 2 en punto en esta jornada. Este viernes 4 de septiembre de 2026, otro día caluroso, rozando ya los 28 grados de temperatura en la ciudad de Badalona. Ambiente soleado, un día con un cielo azul y radiante, fantástico. Eso sí, nos prepararemos para el calor, que será más intenso este fin de semana. 9 minutos pasan de las 10. Continuamos junto a Marlena y este Nadie se muere de amor. Pero todos disfrutamos de los éxitos desde aquí, Onamar FM. ¿Qué te parece?

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Espectacular esta canción de Medusa, Don't Wanna Go Home. Este es tu hogar, este es tu sitio favorito, seguro. Ahora, Mar FM, aquí hallarás tus canciones, las de toda la vida. Éxitos de hoy, también de ayer, tanto nacionales como internacionales. Temazos como este. Con la voz del italiano Damiano David, el cantante de Maneskin, Zombie Lady.

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Se llama Chloe Kisha y nos trae este So Sad, So Hot. Nosotros seguimos también ofreciéndote la mejor música, exitazos también que son ya historia de la música. Por ejemplo, esta canción que vamos a escuchar a continuación, una como título, Everybody's Talking, que en su día interpretó Harry Nilsson y que, ojo, está versionada por más de 300 artistas a lo largo de la historia. Sí, sí, ni más ni menos que 300 artistas han versionado esta canción alguna vez. Entre ellos, por ejemplo, los granadinos Elastic Band, quienes en 1992 nos trajeron esta versión. Everybody's Talking.

esta canción de la idea, acompañando al brasileño Alok con este Deep Down. Otro temazo para movernos, para bailar. Rozando los 29 grados de temperatura en la ciudad de Badalona, seguimos con alguien que va a arrancar hoy, que va a iniciar hoy un maratón de conciertos que la van a ocupar pues unos 4 días, 4 jornadas, ni más ni menos. Hoy día 4, el día 5 de septiembre, también el 7 y el 8 en el Palau Sant Jordi. Estamos hablando de una superestrella como ella, Aitana.

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Dani Corbalán, extraordinario con este She's Walking Away, como también lo era de extraordinaria esta mujer, Donna Summer, a la que recordamos con uno de sus grandes clásicos, Hot Stuff.

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1: Las 11.
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Alex Wall y su chica de Santander. De esta forma iniciamos una nueva hora de éxitos de esta jornada de este viernes, cuando pasan ahora mismo, pues 6 minutos exactos de las 11 en punto de la mañana. Rozando ya los 30 grados de temperatura en la ciudad de Badalona, vamos a hacer que aumente un poquito más, con el ritmo, con la música de Benji, su Shine Light.

Killed Queen, Avamax. No voy a faltarnos esta canción maravillosa. Una de las novedades que te ofrecemos desde Onamar FM. Ni tampoco esta versión junto a Promised Land y Sandy B de este I Want Your Love.

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Bueno, pues ahí tenemos a Katy Perry, que dice que está muy enamorada de Justin Trudeau. Y que es un amor épico. Fíjate tú, desde Un Amanecer nos quedábamos con una de sus canciones, The Woman's World. 11:34, casi 35, hablando de épica. La que nos llega enseguida es una canción épica, épica. Es la versión del Wicked Game. Que nos presenta Salud a través del 88.0 de la FM. Todo un clásico de Chris Isaak, pero con una versión más movidita, con este cover dance que suena así de bien. En los próximos minutos, además, también podrás quedarte junto a Sir Gladys y Bajo el Sol, o los californianos Maroon 5 con All Night. Así de bien suenan en On Amar.

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Talk About Our Feelings, es otra de esas canciones fantásticas que nos sirve pues para alegrarnos el día, para alegrarnos el viernes y también, por qué no decirlo, el fin de semana, que estamos a sus puertas. Studio Killers, así nos acompañaba esta canción. Cuando faltan 10 minutos para alcanzar el mediodía, el Ecuador de este viernes. ¿Esto te suena? Seguro, Backstreet Boys, versión de su clásico Everybody.

Sinceridad al cuadrado, diría yo. Sincericidio, así es como suena esta canción de Leiva, con la que casi casi alcanzamos las 12 en punto del mediodía. Es ahora, contaremos con los servicios informativos, pero antes nos quedaremos con la elegancia de la londinense Olivia Dean, quien nos trae uno de sus éxitos, este titulado So Easy. Enseguida regresamos, así que no te marches a ninguna parte. Hasta ahora.

verdad es que suena espectacular esta canción. Anthony Herdeck. She's the one I don't need. 9 son los minutos que pasan de las 12 en punto del mediodía. Seguimos avanzando en esta jornada de viernes. Después de la información, como ya te he comentado, regresábamos nosotros y también los éxitos. Uno tras otro lo seguimos compartiendo contigo desde tu radio favorita. Enseguida vamos a quedarnos con un clásico entre clásicos, el de Disciples, ese Voyage Voyage, con el que rememoraremos esos años mozos. Bueno, los más veteranos del lugar, eso sí.

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Con tres deseos nos bastan, aunque nosotros somos un poco egoístas y pediríamos alguno más. Entre ellos, escuchar a Leire Martínez y uno de sus éxitos, este que escuchabas hace nada. O, por ejemplo, también recordar a Coti y a Dani Martín, que nos traían este Antes que ver el sol. Así suenan todos los éxitos desde Onamar FM, y así lo hacen también en esta jornada, este viernes, solo para ti.

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Otro que nos hacía bailar y mucho, muchísimo. Robin Schulz, Sugar, junto a Francesco Yates. Seguimos de esta guisa junto a New Order y Blue Monday.

Ciertamente, así es la vida y así te lo ha contado el Robbie Neville Selfie. 7 minutos y un poquito más para alcanzar la 1 en punto. Hora a la que llegaremos junto a John Summit y antes, escuchando a Francis Mercer y este Anjos.

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colaboración exitosa, la de Karol G junto a Manu Chao, Viajando por el Mundo. Otra colaboración está también sorprendente, porque no la vimos venir, la verdad, es la de Jason Derulo junto a Melody. Juntos nos traen con el rumano DJ Goya un éxito de este verano. Mi chico, a través del 88.0 de la FM. Así es como nos quedamos con tus temazos favoritos, incluidos, por ejemplo, los de Opus y su Life is Life, o el de Topic Body. Ellos, en los próximos minutos. Vamos allá.

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Nos sentíamos un poquito como John Travolta y Olivia Newton-John rememorando su fantástica película Gris. 1:25, continuamos. Ahora nos ponemos algo tiernos contra Somebody in My Body Isn't Ready.

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1: El tema vital de la semana, el francés Sugel, con ese título, Moving to the Sun. De éxito en éxito y seguimos avanzando junto a John Secada, también Lemot y Andrés, este temazo titulado Forever Moon.

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una de las grandes estrellas de la música actual. Es ella, Lady Gaga, Garden of Eden, uno de sus éxitos. Y tiene unos cuantos. Desde el 88.0 de la FM vamos a seguir ofreciéndote lo mejor de lo mejor. Entre lo que destaca, pues por ejemplo, esta versión del clásico de Al Stewart, Year of the Cat, por Lydia Q.

Pues un poco de magia para decirte adiós con A Kind of Magic, con uno de los grandes éxitos de la banda británica Queen. 33 grados de temperatura a estas horas de este viernes, camino de las 2 en punto. Antes te digo adiós, te digo hasta el lunes y te deseo que pases un feliz viernes y un feliz fin de semana. Mi nombre es Jordi Prades, ha sido un placer y a dejarte, eso sí, con el buen ritmo de uno de esos éxitos fantásticos que tenemos por aquí, que sirven pues para darte buen rollo, buena alegría, que sí. Este es Siempre Siempre de Dive Office. Lo dicho, hasta el lunes, que lo pases bien.

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3: Hello, hello, muy buenas tardes. Bienvenidos a esta sintonía Onamar FM. Qué ganas tenía de estar con todos vosotros. Ya estoy de nuevo aquí. Os echaba muchísimo de menos, la verdad, ¿eh? Mucho, mucho. No sé vosotros a mí, pero la verdad es que en esta semana sin hacer radio, pues... eso que un gusanillo... Pues nada, de vuelta, de retorno, vuelta al cole. Soy José Luis Pizarro, hasta las 9 en punto de la noche. Tercera temporada de estos tardeos de radio con cada día más parroquianos. Así que un placer y gracias por estar de nuevo ahí.
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3: Muy agradecido, como siempre, a esta casa, a su directora José Luis Rodríguez, por esta siempre confianza. Gracias.

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1: Cada día somos más, cada día. La verdad es que Hola Vale FM sigue en pleno crecimiento porque tú nos prefieres. Porque prefieres canciones como este gran éxito, uno de los más sonados en nuestra fórmula. Es Fever Dream, uno de los power hits de Alice Warren.

0: Un álbum maravilloso llamado La Verdad o la Imaginación. Estaba compuesto por la propia Alaska y Nacho Canut, el regreso de Fangoria.
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0: Si es que alguna vez se fueron, no creo yo. The Winner Takes It All es un clásico de los clásicos de la banda ABBA, con DJ Ensemble sonando ahora mismo con una de las canciones dance de 2020.

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11: La radio, ese medio que nos tiene hechizados absolutamente, ese medio que hay que vivir de forma intensa, como también viven nuestros compañeros. Qué gran labor hacen los editores de La Guía de la Radio desde hace muchísimos años, con Luis Segarra al frente, al que nos dedica un artículo. Gracias.

Y precisamente en la radio, en la radio Fórmulas Musicales, se fraguó el éxito de este asturiano ya desaparecido, no está entre nosotros, pero sigue siendo, sin duda alguna, alguien muy importante en nuestra historia reciente musical, Tino Casal.

0: Lleva más o menos un añito sonando y haciendo las delicias de nuestros pabellones auditivos. ¿Cómo se decía eso antiguamente, en el mundo de la radiodifusión? Away con Sofía y Enzau.
1: 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Le ponemos lo más top.
0: Y ya que hemos vuelto, pues qué mejor recibimiento que escuchar a Purple Disco Machine, que es uno de mis DJs preferidos, con Into Dark.

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3: Efectivamente, un poquito de flores, de alegría, de color y calor. Bueno, calor, no, más calor, por favor, no. 31 grados de temperatura en los estudios centrales de Onamar FM en este regreso. ¡Vuelta al cole! Sí, sí, con la mochilita hemos venido aquí con la mochilita, con los lapiceros nuevos, los rotuladores, todo para apuntarte los mejores éxitos. En directo, 5:33.
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3: Hello. ¿Y qué tal? ¿Cómo has pasado tú este veranito? Bueno, de hecho, estamos en verano todavía oficialmente, ojo, ¿eh? Así que nada, esta semana ya ha vuelto la programación de Onamar FM y los éxitos que van contigo, cargados además de novedades. Parece Navidad, prácticamente. ¿Cuántos regalitos?

0: Un álbum absolutamente conceptual llamado Slap Pop Miami. Un poquito de humor y sonido un poco del año 2000 de Kim Petras.
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0: Pues como un niño con zapatos nuevos, con mochila nueva en este caso, de regreso al cole, regreso a la actividad. Además, echándoos mucho de menos, estamos en esta tercera temporada ya de Tardeo con Pizarro. Con grandes artistas que vuelven como Meghan Trainor.

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1: ¡Qué exitazo ese Crying on the Dance Floor! De 2023, ¿eh? Y vamos, es que son temas que no pasan absolutamente de moda. Es una canción, además, una colaboración entre el DJ holandés Sam Fell y el DJ británico Jonas Blue, editada bajo su primer proyecto juntos, llamado Endless Summer, con la voz de la cantante sueca Violet Days, que le da un toque mágico. Estos son los tardeos que vuelven a estar contigo en este mes de septiembre. Hoy regreso en este día 4 con 31 grados de temperatura, todavía veranito. Y nada, a prácticamente 5 minutos para llegar a las 6 en punto de la tarde y agotar esta primera hora de los tardeos hasta las 9 en punto contigo.

0: son las 6. Las 6.
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6: Una horita más con todos vosotros. Esta segunda hora de Los Tardeos con Pizarro hasta las 9 en punto de la noche.
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6: Con un super ya clásico, una remasterización, canciones que recuperamos remasterizadas con mejor sonido, como este Feel So Real de Steve Arrington.

0: clásico indiscutible del estilo funk del post-disco del Boogie, lanzado en 1985, en este caso, por el cantante y baterista estadounidense Steve Harrington. Hoy cambiamos totalmente de tercio.
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Dos buenas amigas, por cierto, Ana Mena y Lola Índigo en este Patito A, gran número uno. Tal vez la canción más importante de nuestro país actualmente, que también suena en estas tardes de radio, de Tardeo con Pizarro, con Thierry.

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0: Álvaro de Luna con la jugada, sonando las 6 y 24 minutos ya de tardeo aquí conmigo. José Luis Pizarro, un placer. De vuelta.
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0: La música no para y los éxitos tampoco. En directo radio, de la de toda la vida. Además, con estos éxitos, estas canciones que solo escuchas aquí, como esta Call on Me de Reyes.

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2: Marcamos la diferencia porque pasamos de un estilo a otro siempre y cuando pues esa canción sea bonita, sea melódica y sea de actualidad también. Es una novedad de uno de los grandes clásicos de la música latinoamericana de todos los tiempos, Juanes.

Nuestra Vico. Siempre le tenemos un cariño muy especial. Debido a que, bueno, sus inicios de carrera musical lo vimos con nuestros propios ojos, ¿eh? Estuvo aquí en la radio un par de veces también presentando sus primeros temas. Ahora es un artista ya internacional. Tiramisú.

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0: 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Una de las canciones que hemos descubierto durante todo este verano 2026, en el que todavía estamos inmersos en esta vuelta, en estos tardeos con pizarros, está de pausa, Magnetic. Suena así de bien, una de las novedades que te presentamos y una de las canciones también a las que le tenemos ahí el ojillo echado desde hace tiempo. Ya está sonando en nuestra fórmula, como no puede ser de otra manera.

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Me Down. Así empezamos nueva hora, ya la tercera hora de estos tardeos de radio. Soy José Luis Pizarro, hasta las 9 en punto de la noche. Buena música, buenos sonidos y sobre todo vuelta a la realidad, ¿no? Qué mejor que con esta música y con esta sintonía. Con un gran clásico llamado I Just Die In Your Arms. Y dirás, pues no me suena. Ya verás cuando empiece el estribillo. Te va a encantar, desde luego que sí. Estas son las canciones que te enganchan y que ya estás tarareando. TTO.

Tanto tiempo sin saber de Fran Perea. Lo tenemos de nuevo aquí con una de las novedades más fresquitas y poperas. Con esto da gusto volver otra vez a la rutina, ¿eh? Vuelta al cole en esta edición de Tardeo con Pizarro. Bala perdida se llama el single.

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0: con la voz inconfundible de Olga María de Sousa, quien, por cierto, comenzó en el grupo como modelo, lip-sync y bailarina por razones de imagen. Además, debido a su fuerte acento brasileño, Bon Tempi, quien ya tenía una larga trayectoria de productor y cantautor como Lee Marrow, por ejemplo, decidió contratar a varias vocalistas en sus primeros discos. Legendarios desde Italia, sonido Corona, con esta versión Megamix, con sus mejores éxitos de pop, de house, de eurodance y de electrónica. Activos actualmente, también los podemos encontrar en muchos festivales que rememoran aquella música que nos hizo tan felices en los años 90 y que también tiene cabida, también habita aquí.
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0: Greece Cross Amsterdam, How You Samba.
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0: Gonna get along without you now. ¿Qué te dice ese título tan largo? Pues te dice esto. Ajá,

0: Reconocidísimo ese sonido, esa lírica, esa voz, esas cuerdas vocales tan mágicas de James Blunt en este Walk Away del DJ Alef Farben, el productor alemán, que se consolidaba además con ese sonido deep house y dance pop, pues hará ya pues 7 añitos aproximadamente, en una canción cuya letra describe pues una relación un poquito desgastada donde el amor se ha apagado, ¿no? A veces suceden estas cosas. A pesar de esas palabras de afecto de una de las partes, la falta de una de la conexión real y la desconexión emocional hacen evidente que lo mejor es separarse.
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0: Eurodance en estado puro, sonidos muy característicos de los 90, mezclando un poquito de dance y pop, ritmos veraniegos. Estamos en verano todavía, no os olvidéis, ¿eh? Tenemos hasta el día 21 todavía de este mes de septiembre, así que a disfrutar. Y es que como yo que vengo del Maresma hacia Badalona, como subí a las carreteritas hoy a las 4 de la tarde aproximadamente. Madre mía, así que mucha precaución, ¿eh? Sobre todo. Y siempre aquí en buena sintonía, como se suele decir en Onamar FM, la de más crecimiento, también en esta temporada 26-27. Ya estamos como prácticamente en los campeonatos de fútbol, ¿eh? Temporada 2026-2027, ¿eh? En este caso de Tardeo con Pizarro y de muchos otros programas de compañeros profesionalísimos y muy buenos. Tenemos un nivelazo ahora tremendo en Onamar FM y vosotros lo sabéis, aparte es radio de toda la vida. Entretenimiento, compañía y los mejores hits como este de Chuy Visa.
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0: No me cansaré de repetir quién hizo la selección al final, porque esta canción en realidad la encargaron para la película GoldenEye de el famosísimo espía James Bond. Al final no la eligieron para esa película, increíble. Motif.
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Aunque el tema instrumental y su primera versión salieron a la luz en marzo de 2026, la canción alcanzó una enorme popularidad global gracias a la versión junto a Jason Derulo y Melody, que ya está sonando de fondo. Y lo hizo este pasado mes de junio. Una de mis preferidas actualmente se llama Mi Chico.

Los éxitos que van contigo, mi chico. Chico. La verdad es que se queda como se quedó en su momento este gran hit de Da Punk. Y ojo, que hay una nueva versión que te queremos presentar. Tremenda. Se llama Get Lucky. Es de esas versiones que puedes escuchar en las noches de radio en Onamar FM. Esas versiones Music and Club.

0: uno de los abanderados de los tardeos conmigo, con José Luis Pizarro, en esta vuelta al cole. ¡Ey, qué nota! ¿No? No has empezado las clases todavía. Nosotros sí hemos vuelto hoy. ¡Que se note!
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0: más chula y más bien lograda. ¿Con qué estilo y con qué elegancia? JFC, Grease is the word. Grease es la palabra, banda sonora mítica y canción, por cierto, que daba título a esa banda sonora, aunque no fue de las más exitosas. Otras fueron mucho más, como You're the One That I Want, entre otras, o Chris Lining. Grease is the world, con ese sonido un poco melancólico y romántico al mismo tiempo.
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8: Y más ahora que cada día somos más en Una Vale FM, así que haz caso al consejo comercial paralelepípedo. ¡Hola, hola! Hasta las 9 en punto con mucha pasión como la de Gigi D'Agostino. Qué manera de empezar esta última hora, ¿eh?

0: sonido con ese deep bass de fondo, con percusiones súper enérgicas, con sintetizadores súper brillantísimos, que además envuelven una melodía centrada, pues ya lo dice la canción, en el deseo de alcanzar a alguien que parece imposible.
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0: Si es que lo estaba comentando con mi hermano Oscar Pizarro, sí, sí, que por cierto le damos la enhorabuena por su nueva etapa radiofónica, que hay unos temazos terribles ahora mismo, buenas versiones como esta, One Night in Bangkok, ejemplo más claro. Bangkok.

0: Una versión en clave house, además del clásico himno dance de los 90 original de Crystal Waters. ¿Ves cómo las tarareas y te las sabes todas? Ya te lo he dicho.
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Dime dónde estás. Yo creo que estás ahí al otro lado, ¿eh? Y cada día sois más. Gracias. Además, muchos, muchos más también que nos sintonizan a través de su teléfono móvil. Que es una nueva forma de escuchar la radio, muy práctica, además. Así que nada, vamos a ir dando la bienvenida a artistas como, por ejemplo, Beverly Knight, Bibi Rexha, Another 45 o Bob Sinclair. Ça va, mon ami?

riquísimas, los tardeos de Ona Mar FM en esta nueva temporada también. Así que nada, estamos aquí disfrutando de los grandes éxitos y ahora uno de los más internacionales. Yo creo que el más fuerte ahora mismo en todas las radiofórmulas europeas es este Talk to You de Another con 54 y Ultra.

0: Como nos recordaba el videoclip animadito con un estilo así retro. Lo recordaba, como decía, series como, por ejemplo, Supersónicos de Jetsons, donde ambos artistas viajan por el espacio exterior, tanto Snoop Dogg, que colabora en este éxito de la cantante estadounidense Bibi Rexha. Lanzada el 19 de abril de 2023, fue entonces, si no recuerdo mal, el tercer sencillo de su tercer ya álbum de estudio, que se tituló Bebé. La canción de amor inspiradísima en la música de los años 70. Qué bonita, ¿eh? Una canción que hace referencia, por cierto, referencia directa además a la cultura del 420. Ya sabrás tú lo que es eso, ¿no? Narrando de forma... No voy a ser más específico, desde luego. Narrando de forma metafórica el momento de estar elevado.
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0: No estés ni mucho menos triste, don't be shy. Así empezaba en el mundo musical Karol G en su momento con Tiesto.
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0: I'm still standing. Aquí seguimos de pie, vivitos y coleando, desde luego, como también Elton John, aunque ya con dificultades el pobre. Versión de su gran clásico.
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0: Dos versiones tremendas, dos canciones de Diana Ross en una. Y lo han hecho perfecto, además de Chris Cox en este remix de Like Coming Out y el Upside Down.
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0: Y entre estos éxitos que tenemos, vamos, que nos faltarían horas para ponerte canciones tan buenas como esta.

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1: Qué interesante estar contigo desde las 5 de la tarde hasta las 9 en punto de la noche con estos tardeos tan especiales, tan específicos, con un estilo de música que, bueno, se adapta mucho a la fórmula musical de las 24 horas de Onamar FM, pero ya un poco haciendo de antesala o de transición a los programas especializados como el de nuestro compi, el doctor Vinuesa, que ya está por aquí desempolvando sus vinilos, en ese vinilo 80 que va a dar inicio en nada a las 9 en punto de la noche. Ya sabéis que mañana nos encontramos a partir de las 10 de la mañana, ¿eh? En esos sábados con Pizarrote en su segunda ya temporada.

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Hola, ¿qué tal? Bienvenidos, bien hallados, como cada día, qué maravilla. Comenzar con el señor Paul Parker y este Don't Play With Fire. Un grandísimo tema desde el estilo y el sonido High Energy, que por cierto ayer hicimos un breve repaso a este estilo que tanto gusta y que, por ejemplo, muchos de vosotros quizás no sabéis cómo se denomina. Es el sonido High Energy, alta energía.

bailables y además fueron muy muy apreciados tanto en la pista de baile como fuera de ella. Con este señor que nos llegaba desde From Chicago, un gran innovador en la música y precursor de este estilo, con él comenzamos y con él te hacemos así con la manita. Lo dicho, a partir de ahora desconecta de todo y de todos.

Aunque no lo parezca, seguimos con ese estilo High Energy y lo hacemos con Hassendin, que la conocimos con aquel tema que decía algo así como Searching for Love o Looking for Love, mejor dicho, buscando tu mirada de amor. En cuestión, el tema que escuchamos es el de Say It's Gonna Rain, fue su segundo trabajo y la verdad es que está muy pero que muy bien, y si no, recuerda, escucha.

0: Bueno, la verdad es que hay que decir que fue un tema poco conocido, pero realmente estupendísimo, buenísimo, de una calidad insuperable, como nos dejaba esta inglesa llamada Hazel Dean, que como bien te decía, la conocimos con aquel Searching for Love, Look for Love. Buenísima historia. Seguimos en la historia de la música disco. Tenemos más. Seguimos en ese sonido y en ese estilo llamado High Energy, como bien te contaba, con historias buenísimas, como por ejemplo la que nos llega ahora del gran Bobby Orlando.
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0: Ayer escuchábamos algo de él, además poco conocido. Hoy lo hacemos con un tema que fue muy comercial, muy bailado, muy vendido. Es el Sisaway, una historia que te va a sonar la primera.

Juanito, su nombre le venía al dedillo. Native Love Step by Step es la versión extendida, pero instrumental, de este grandísimo tema que seguramente habrás echado un poco o quizás mucho de menos, su voz, pues precisamente de eso, de diva. Ahí está este transvestido que se lo comía prácticamente todo, con historias como este Step by Step. Seguimos con temas poco conocidos, pero realmente de una calidad excepcional. Ahí están los Café Society y este Somebody to Love, una historia que también nos llega desde el sonido High Energy y vale mucho, mucho la pena. Estamos en el año 1985 y esto sonaba así.

0: Qué auténtica maravilla. Un tema muy largo, además, un tema que dura 8 minutos. Lo vamos a dejar aquí porque si no, ya sabes, tenemos que dar paso a más temas que nos están picando ya en la puerta. Y hablando de temas buenísimos, nos llega algo realmente estrepitoso.
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0: Hablamos de Soif de la B con un tema que, como siempre digo, desgraciadamente no llegó a ser un número uno, pero se lo merecía. Sí, sí, sí, ahí está Goodness of Love, el tema en cuestión. Estamos en el 84 con una historia que nos llegaba desde el sonido High Energy. Estupendo.

un tema intenso, muy intenso. Goddess of Love, Soif de la Vie, con featuring Rosé, una historia realmente buenísima. De esas que pasaron en nuestro país prácticamente sin pena ni gloria, pero aquí en el 1080 siempre tendrá ese huequecito tan especial, como por ejemplo el de hoy, el que te lo pinchamos, claro.

0: el sonido de esta mujer llamada Lana Pelai, así se hace llamar. Son nombres artísticos, además curiosos, ¿eh? El tema en cuestión es el Pistol in My Pocket. Buenísima historia. Una vez más, que suena aquí la historia de la música disco.
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0: Es el Ring of the Men, también de una señora llamada, o una formación mejor dicho, llamada...

tema curioso, además, un tema que tenía connotaciones como para pensar que estaba adelantadísimo a su tiempo, y así es. Ring of the Man. Ahí están los... ¡Wow! Seguimos con ese sonido High Energy en una edición especial hoy, muy especial además, con temas de diversos estilos dentro de ese estilo que tiene tanta contundencia, como este Let the Night Take the Blame. Lorraine McCain, así se hace llamar ella, una historia buenísima.

0: grandísimas historias desde el sonido High Energy. Y casi se nos escapa este Technological World. Buenísimo, ya prácticamente para hacerte así con la manita y para decirte chao.
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0: Con este tema tan raro. Te digo así con la manita, como bien te decía, y nada más, pues que me piro, vampiro. Hasta entonces, mañana sabes que paso lista. Entonces es importante que estés ahí conectado, conectada, porque si no estás conectado, conectada, yo lo sabré, me daré cuenta y te mandaré un castigo. Repetir 500 veces, seré puntual al 1080. Hasta entonces, espero que seas feliz, espero que lo hayas sido, espero que... 1080 de hoy te haya dado ese empujoncillo que te hacía falta para finalizar el día. Y nada más, te espero mañana. Te dejo con esta buenísima historia. Adiós.

0: son las 10.
1: Las 10.
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4: 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Bienvenida al Santuario del Sonido. Bienvenida al Palacio de Seda de House Nation. Yo soy J.C. Argamoña y durante la próxima hora seré el guardián de tus sentidos. Esta semana te acompañaré a visitar la habitación 300.

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1: Bueno, pues ha llegado la hora de salir de la habitación 316. Espero que tu estancia en esta habitación del Palacio de Seda haya sido de tu agrado.
0: Me he quedado sin aliento. Aún siento el eco de ese sonido por las paredes de la habitación. He quedado marcada por el mejor sonido de club. Y esa marca aún sigue ardiendo en mi interior.
1: Gracias por haberte atrevido a vivir. Por elegir lo diferente, por arriesgarte a ganar. Nos volvemos a ver la semana que viene.
0: ¿Crees que podría negarme? El mundo se quedará en silencio hasta que vuelvas a pulsar el play. Mi lealtad es absoluta. Mi corazón y mis sentidos necesitan más. Mucho más. Lo quiero todo.
1: Pues prepara tus sentidos. La próxima semana sobrepasaremos la línea roja contra el aburrimiento, que cambiará tu forma de escuchar el mundo. Hasta entonces, yo soy JC Argandoña, el guardián de tus sentidos. Y esto siempre será tu Palacio de Seda, el reino de la paz y el amor, el santuario de House Nation Radio Show. 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
0: Volveré, dalo por seguro. Esto no es un adiós, porque te quedas conmigo en mi memoria, en mis recuerdos.
2: Son las 11. Las

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